Gonzalo Castillo, ya comenzó. Feliz Día del Padre, Don Bartolo y la banda. ¿Dónde está Luis Baez de Baez Chippy?

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Regalo de Mueblería Castillo en las carreras Santiago. Gonzalo Castillo al frente y su hermano también. Orgullo de Santiago Rodríguez. Gente buena y seria, trabajando siempre.

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2: Y para todos los fumadores,

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0: prender. Eso creo yo.
1: You'll be surprised. ¿Qué te parece, Royce? Muy juiciosa la tipa, ¿no?

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1: Yo necesito que todos me ayuden a cantar esta canción esta noche, pero con fuerza.

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1: Y ahora viene otra vaina.

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2: con Jason Guzmán.

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1: Ya. Este se lo vamos a dedicar al amigo Enrique y a Juan de Dios Guzmán.

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3: Corre, corre, corre, Josefa, prende el radio, que ya llegó el bebé típico. ¡Corre!
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0: señoras, señores. Hola, hola, hola.
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0: Aquí estamos, señoras, señores. A los de aquí, a los de allá. Buen provecho, buenas tardes.
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0: Día sumamente especial para nosotros. Para nosotros. Día sumamente especial para nosotros. ¡Ey, los padres que nos levantamos tempranito con la bendición de Dios a buscar el sustento de nuestra familia, de nuestros hijos! Día grande, grande, grande para nosotros, los padres que, como yo, nos sentimos orgullosos de ser padres. Que como yo, nos sentimos contentos por esa bendición que papá Dios nos regaló, con ese privilegio que papá Dios nos dio de ser padre, porque hay muchos que quisieran y no tienen ese privilegio. Así que siéntase contento, siéntase orgulloso, padre, ejemplo a seguir, padre que le da cariño a tus hijos, que lo corrige con amor. A ti, padre, ejemplo a seguir, es que te estoy felicitando en este día. A ti que se te puede llamar padre. A ti que corrige a tus hijos con amor. No con un cuchillo en la boca como hacen algunos. A ti, padre, te estoy felicitando y dedicándote este humilde programa. A ti que corrige con el ejemplo. Es a ti que te estoy felicitando. Corrijan a sus hijos, pero háganlo con amor, como a ustedes le hubiese gustado que lo corrigieran. No lo hicieron sus padres. Rompan esa cadena de frialdad y corrijan a sus hijos con amor. Dele un abrazo y dígale: yo te amo, yo espero lo mejor de ti. Sé mejor que yo. Pórtate bien. Mantén a papá Dios en tu corazón para que te vaya bien en la vida. Recuerden, hijos, que me escuchan aquí y allá. Honra a tu padre y a tu madre, y hasta los días en la tierra se te alargarán. Yo lo creo, yo lo practico, y me siento orgullosísimo de verdad por ese privilegio. Por esos mensajes que recibí esta mañana tempranito de mis hijos, orgulloso, diciendo: me siento orgulloso, papi, de que tú seas mi padre. Esas son palabras buenas, esas son palabras que valen la pena escuchar de los hijos de nosotros. Que un hijo te diga a ti: me siento orgulloso, papá. Me siento orgulloso y gracias, papá Dios, por tu vida. Óigame, mi hermano, esas son palabras de verdad. Que uno puede estar con el moco para abajo, uno puede tener el problema que sea y de inmediato se le olvida. Uno siente ese fresco en el alma, en el corazón.
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0: Hoy estoy felicitando de entrada también a todas esas madres que han hecho el doble papel de ser madre y padre a la vez. Hoy hay que felicitarte a ti, mamá, también. A ti, madre, que has sido padre. Que Dios te siga iluminando, te siga dando esa salud, ese brío, esa fuerza, ese entusiasmo, para con los tuyos. A ti, madre, que ha hecho el doble papel, repito, hay que felicitarte en este día, que son bastantes.
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0: 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Así es que, papá y mamá, que ha hecho el doble papel, esta fiesta es para ustedes.
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0: con la bendición de Dios, un tío, como siempre, de las bendiciones que papá Dios nos regala, solamente con el hecho de despertar, ya nosotros estamos ganando, somos multimillonarios. Usted sabe la gente que se que no pudieron levantarse hoy, que no pudieron abrir los ojos hoy. Usted sabe la gente que está en los hospitales, en las clínicas, pasando la mil y una, y nosotros estamos bien con salud. ¿Cuánto tiempo usted tiene que no le abre los brazos a papá Dios y le dice: gracias, Señor, por mi vida, por la vida de mis hijos, por el trabajo que me permite realizar con cariño, para llevar el sustento a los míos? Qué bueno tú has sido, papá Dios. Gracias, Señor.
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0: Usted tiene mucho tiempo que no lo hace. Ah, lo hizo. Ah, pues yo me alegro por usted. Sí, por usted mismo, por usted misma. Qué bueno que usted lo hace, que eso no se le olvida. Para mantenernos frío, para mantenerlo adelante. Hay que estar adelante. Porque usted sabe la gente que papá Dios tiene para ayudar. Mientras más frío estemos, mucho mejor, estamos más para adelante.
2: 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José.
0: Digo yo, ¿verdad?
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0: Ay, con el bebé. Dentro de esta fiesta típica, que ustedes saben que aquí nosotros lo que resaltamos es lo nuestro. Hoy un día especial para nosotros, los papás responsables, los que damos amor, los que rompimos la cadena de la frialdad, de la guapesa, de criar a los hijos como si fueran animales. Vamos a romper esa cadena, repito, y vamos a darle amor a nuestros hijos, sobre todo con el ejemplo. Sí, señor. Así es que dentro de esta fiesta vamos a hacer un alto en el camino mientras los músicos van instalándose. Ustedes saben que aquí sube un músico, una agrupación, baja uno, sube otro, y mientras el hacha va y viene, nosotros vamos a poner temas alegóricos a este día especial, Día de los Padres en República Dominicana.
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0: Oigan esta pieza, escuchen eso, y sobre todo a esos padres que se creen Superman, a esos padres que no educan a sus hijos con el ejemplo. Le dicen no camine por ahí y a los dos días tú lo estás viendo que están ahí metidos. Oigan a estos padres, y sobre todo a esos padres, sobre todo a esos padres que son fríos con sus hijos. Dele amor, mi hermano. Rompa esa cadena. Con usted no lo hicieron. Hágalo con sus hijos. Y usted va a ver que la cosa va a cambiar, va a fluir en su hogar. Oigan esta pieza, oigan. Este tema me da en la madre a mí. Braulio canta. Pobre papá.

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0: Se está cayendo, el rancho. Está cogiendo fuego la enramada. Una tarde calurosa en la ciudad de Santiago. Nosotros tenemos, oigan, oigan esto. Nosotros tenemos la fiesta de papá. Llegó el día, la hora se está acercando. Hoy nosotros tenemos a la querubanda. El grupo típico que más fiesta está haciendo en este año. No hay un grupo que esté tocando más que Querube. ¡Ey, Querube Ortiz y la querubanda! Y también Angelito Acordeón, el tipo. Y lo hermoso, gratis, gratis, gratis, gratis. Hoy la fiesta de papá la presentamos nosotros en la Plaza Marte de la Cuesta. Y vamos a bailar temprano. Como mañana hay que trabajar, vamos a llevar a papá. Vamos nosotros a pasar un rato divertido en ese fresco. ¡Ey! En ese fresco que hace allá en la Plaza Marte, en la carretera Santiago hacia Sajoma, en la cuesta, frente a frente al cuartel. Y esa carretera está, óyeme, lisita, nuevecita, 15 minutos de aquí de Santiago. Plaza Marte a las 6 de la tarde. Allá estaremos los papás que tenemos gusto. Bailando con la querubanda y Angelito Acordeón. Gratis la entrada para todos. Regalo de nosotros. Así es que ya usted sabe. Comparta con papá, almuerce. Y a las 6 de la tarde nos vemos la cara allá en la Plaza Marte. Gratis. La única fiesta para papá. Gratis. La tenemos nosotros. Dígame. Y las bebidas. Las bebidas a precio de colmado. Usted está escuchando. Dígame dónde hay una fiesta gratis hoy para papá de ese calibre. ¡Querubanda! Y Angelito Acordeón, en vez de uno son dos agrupaciones. Y las bebidas tipo colmado, le estoy diciendo. Compartan con papá en la casa hoy. Dele cariño, dele amor. Si tiene que pedirle perdón, pídaselo ahora que está vivo. Si usted tiene el chance. Si usted tiene el chance, atención hijos. Si tienen el chance de decirle perdóname padre por esto, por aquello, por lo que sea, díganselo ahora que está vivo. Rompe esa cadena, es usted que se va a liberar de ese yugo, de esa cadena que usted tiene, de ese dolor. Saquen ese dolor, mis hijos. Perdonen a papá. Vuelvo y le digo lo que dice la palabra de Dios: honra a tu padre y a tu madre. No importa lo que hayan hecho contigo, tú eres el que te va a liberar. Honra a tu padre y a tu madre, y hasta los días en la tierra se te van a alargar. Óigame, mi hermano, eso son palabras de verdad, peso pesado, dichas por papá Dios, que está en la Biblia. Oigan, honra a tu padre y a tu madre. Perdónalo, sácate eso, mi hijo. Y tú vas a ver el cambio en ti y en tus hijos. Oíste.
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0: Esta tarde. Vámonos para allá para esa fiesta que tenemos nosotros gratis. Plaza Marte en la cuesta. Querubanda. A las 6 de la tarde estamos en tarima con la gente que haya. Oh, porque mañana hay que trabajar. Vamos a divertirnos temprano. Vamos a bailar, vamos a gozar. Vamos a darle un suape, tranquilo. Ey, vamos a llegar a la casa. Vamos a descansar, a recargar la pila, porque mañana hay que seguir buscando las bendiciones de papá Dios.
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0: A las 6 de la tarde hoy. Esta misma tarde a las 6. Querubanda en tarima. Y Angelito Acordeón, tú santísimo, que de fleque. Ahí se van a tocar una clase de merengue. Yo llevo una lista. Yo le dije a Querube, dice a la lista, mi hijo, hasta hay que complacerte. Yo le llevo una lista de merengue. Mira, comienza por ahí, por favor. Merengue, ¿verdad? Para los que bailamos.
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0: Para los que sentimos. ritmo, la música típica dominicana. Ya lo saben, vamos a felicitar con cariño a mi hermano Heriberto Cruz, con motivo de este día, Día de los Padres, y de cumpleaños que está ese tigre hoy. ¡Ay, María Santísima! ¡Ay, Dios mío! ¡Heriberto, el gurabero, el mentao, el popular! ¡Amigo mío de hace 80 y pico de años! ¡Heriberto, eso es para ti, hermano! ¡Salud en abundancia! ¡Para ti y tu descendencia completa! ¡Y que el gusto nunca se te caiga! ¡Que no se te caiga el gusto! ¡Que se mantenga arriba todo el tiempo en tarima!
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0: ¡En tarima el gusto! Porque si eso se cae... Bueno, mi hermano, buscamos grúa.
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0: Ay, mucha gente tirándome saludos para mi hermanito Ángel de García Rentacar. Ángel de García Rentacar. Estoy viendo a la Morena Chávez, estoy viendo a Juan Basilio. Voy a escuchar todas las notas de voz que me están enviando. Escríbanme, que es más fácil para mí. Porque imagínense, en el aire, cuando viene a ver, me caigo. Francisco Marte, igual para ti, bendiciones. El chino de Filadelfia, Justo Rodríguez. El teniente, ay, mi hermano, el coronel Mejía Rosado, en Jarabacoa. Gracias, mi hermano. Buen provecho. Mira la foto que me manda el jefe, el coronel Rosado.
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0: A nivel de piscina, estoy viendo jabalí. Estoy bien, por ese vino le da masaje a uno en la garganta. Pero coronel, no me haga eso. Baje para acá, para la fiesta que tenemos a las 6 de la tarde en la Plaza Marte, en la cuesta, frente a frente al cuartel, Plaza Marte, Querubanda y Angelito Acordeón gratis. Para todos los hombres y para todas las mujeres.
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0: Ya lo sabe. 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Sí, señor. Felicítame a mi princesa, María, ¿cómo es? María, espérate, ok. Bueno, vamos a dedicarle, ahora te atiendo, tengo en línea a mi padre, José Miguel Ortiz, el pajarito, papillón. Adelante, papá, dígamelo.
2: Estamos en el aire.
0: Aproveche.
2: Pero mi hijo.
0: Dígamelo.
2: A toda tu gente, a todos tus oyentes ahí, a todos los padres responsables, a toda la gente buena que nos honra con la sintonía y que estaremos acompañándolo en nuestro acostumbrado horario ahorita a las 2.
0: Así es. Quédese ahí en el aire entonces, quédese ahí un momentito. Y vámonos con este merengue que dice así. Sigo atendiendo el WhatsApp dentro de un momentito. Dale.

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0: ¡José! ¡El bebé! El tema de cumpleaños para felicitar con mucho cariño a María Ángel García. ¡María! La princesa de mi hermano. Ángel de García Renta Car. María Ángel, bendiciones de lo alto, linda. Para ti, para tus padres, tus hermanos, para toda la familia. Eso es para ti, linda. ¡Oye! Ángel, esa es la bailarina es. Ah, mi amiga. Besito, linda, para ti en el buche. Y que Dios te siga bendiciendo como lo ha hecho hasta este momento. María Ángel García. 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
0: ¿Dónde estará mi hermano Francis Reyes? Que no lo veo. Hombre loco con este merengue, le gusta a Francis.
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0: Saludita, saludita para Daniela. Me dice Daniela que viene. Que viene con Brian, que viene con Belkis, con Lourdes. Con el amigo Ambioris a gozar de la fiesta que tenemos esta tarde a las 6 en la Plaza Marte, en la Cuesta. Querubanda gratis. Querubanda gratis. Eso no se ve todos los días. Eso hay que aprovecharlo. 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Y aparte de Querubanda, Angelito Acordeón. Angelito Acordeón y Querubanda gratis, gratis, gratis. ¡Ey! Los hijos, los hijos, los hijos. Los hijos que son agradecidos con su papá. Vamos todos a llevar al viejo a gozar de gratis. No hay motivo. No hay motivo para quedarse en la casa aburrido haciendo nada. Vámonos para allá, señoras y señores. Para la Plaza Marte, ahí mismito en la Cuesta. 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Ángel García, Querubanda, tu pana. Con la gente que haya, óigame, con la gente que haya, porque hay que trabajar mañana, hay que bailar como se bailaba antes, temprano, aún no le daba tiempo, bailar, gozar, darse un suape tranquilo, llegar a la casa y descansar. Hay que trabajar mañana, vamos a bailar temprano, vamos a llevar a papá. Venga, viejo, que le tengo una fiesta de gratis. 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Adelante, adelante, me están escribiendo. Déjame ver. Sí, sí, estamos aquí, somos nosotros. En vivo, en la N, desde Santiago, primer Santiago de América, capital de la música típica dominicana. Entiendas el merengue y la bachata, porque la bachata también es típico, es de aquí, todo lo hecho aquí. Típico, de aquí, ya lo saben. Saludo para el distinto Fausto Noel Ferreira, me dice que ya su tema, el tema, el homenaje que le hizo Alex Bueno, ya está disponible en YouTube, lo voy a poner en breve, con el alma desnuda. A lo merengue ahora, Juan Basilio. ¡Vamos allá, vamos allá! ¡Ey, qué bueno, qué bueno! ¡Juan Basilio, de los míos, de los Basilio Mentao, del Rubio! Saludos para ti, para Neni, a todos los Basilio Mentao, Wilson. Estoy viendo por aquí, hace ratito me escribió vía WhatsApp nuestro hermano Francisco Peña, Fernando Peña. Estamos escuchando, mi hermano, el programa. Saludos, feliz Día del Padre. Antonio Peña, bendiciones, Antonio. A Milagros Martínez, las felicitaciones también. Así que Fernando, los Peña, Mentao, bendiciones. Bendiciones, bendiciones. Estoy viendo a Bruno Díaz. Muchísimas gracias, Bruno. Morena Chávez, ya te saludé, mamá. Saludo para Francisco Marte. Dice, no he escuchado el saludo, no lo he escuchado. Déjame ver dónde que está. Aquí, déjame ver. Ok. El saludo, saludo, hermano. Felicidades. Especialmente para a todos los dominicanos. Felicítame, por favor, a mi compadre. Joaquín Rodríguez, Apolinar, a Humberto, a Justo, allá en Pananao, Alfredo Torres y todos los padres dominicanos de parte de Francisco Marte. Déjame ver, me gustan dos. Ok, déjame ver qué hago. Por ti, Raúl, por ti. Que tú sabes que ese hombre, no sé qué es lo que pasa, pero bueno. El chino de Filadelfia me dice que salude a sus padres en Monción, la tierra de Dani Checo, mi hermano. ¿Dónde está? Ahí tengo que llamar a Dani Checo. Tengo que llamar a mi hermanito, dueño de este programa, Dani Checo. Pero mira, me pasó un mensaje por ahí. Disculpa, Dani. Te atiendo ahora. Nelson Ureña, este Cleveland, Ohio. Gracias, Nelson. Gracias, mi hermano. Bendiciones para ti, Nelson. Dame par de minutos y te tiro. Nelson desde Cleveland. Déjame ver quién más. Ay, santísimo. Esto está cogiendo fuego. Cogiendo fuego. Felicidades a todos los tipiqueros de Jacagua. Jacagua, Santiago. Especialmente para mi hermano Samuel. Bendiciones, Samuel. Vamos a felicitar a mi hermano colaborador eterno de nosotros. Adriel Rodríguez. Adriel Rodríguez en Long Island. Feliz día para ti, Adriel. Felicidades, Adriel.
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0: Mucha gente tirándome. Déjame, ¿dónde estará Negrito Choa? Mi hermano, que no lo veo. Nota de voz en el aire.
2: Buenas tardes. Mira, estoy llamando desde Madrid, España.
0: Desde Madrid, España. Déjame subirlo aquí.
2: Y hoy fue que localicé el teléfono. Es para que me salude allá en Santo Domingo a mi familia, en Vicente Noble, Barahona, y un saludo especial a Magalis, que está disfrutando ahora mismo en un río por ahí, a Magalis y a Vero. Así que, para adelante, me gusta mucho esa música. Y ponme el tema, Ese Hijo No Es Mío.
0: ¡Ay! De Bartolo. Ese Hijo No Es Mío, de Bartolo, desde Madrid. Allá son seis horas más. Déjame ver que otra nota que se mete.
2: Y si me quiero poner al aire.
0: Que si quiero, ya yo te puse en el aire. Bendiciones para ti, hermano, y los demás que están allá en la madre patria España, escuchando vía internet.
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0: Mientras los merengueros van instalando, usted sabe que aquí baja uno y sube otro. Vamos a poner esto que también es música típica dominicana. Adelante, Anthony Santos, viejo, mi querido viejo.
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2: 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Adelante, ¿quién me llama y de dónde? Buenas.
3: Te llama Manuel desde España.
2: Ah, Manuel, tú fuiste el que me escribió hace ratito desde Madrid, España.
3: Sí.
2: Adelante, mi hermano, estoy en el aire contigo. Aprovechate, dímelo, el mundo entero te escucha.
3: Muchísimas gracias. Un saludo para todos los padres del mundo, especialmente todos los dominicanos, que somos mucha gente, somos muy trabajadores. Un saludo especial para ellos. Y un saludo a la familia mía en Vicente Noble.
2: Hey.
3: Y en Bayaguana, un saludo a Magali y a Vero y a Wander, que están ahora disfrutando en un río por ahí.
2: A nivel de río, qué bueno.
3: Sí. Y quería que me pusiera un tema ahí. Ese hijo no es mío, que me gusta mucho. Si es de Francia la Antigua, mejor.
2: Ah, bueno, pues no hay problema. Dame un par de minutos y con mucho gusto estaremos complaciéndote.
3: Vale, de acuerdo. Muchísimas gracias. Buen programa. Me encanta ese programa. Lo escucho todos los domingos.
2: Gracias.
3: Y siempre quería ponerme en contacto con sí. Sí.
2: Ah, ok. Lo bueno que ya conseguiste mi teléfono, el WhatsApp, WhatsApp público de nosotros.
3: Exactamente, ya lo tengo agregado en mi teléfono, sí.
2: Gracias a ti y a los demás por allá. Ey, mi hermano Mendy López, préstamo Inver López.
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2: Ah, Mendy, estoy en el aire, Mendy. ¿Puede en el aire o fuera del aire?
5: No, fuera del aire.
2: Fuera del aire, quédate ahí, Mendy. Más llamada. Pero bueno, el WhatsApp.
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0: López tiene un fiestón hoy para papá, para papá. Allá en el Play de las Canas, donde la Cheverona. Hey, el Play de las Canas tiene un fiestón hoy con el Cuarteto Grandes Ligas. Él quiere video y todo. Déjame chequear, Mendy López, dueño de este programa. Llegó el día. Espérate, déjame grabar por aquí. Ok. Y le doy aquí, le doy ahí. Atención, llegó el día, señoras, señores, de fiesta con el bebé en la N 103.5. Te está invitando, te estamos recordando que el día llegó. La hora se está acercando hoy, esta tarde, en el Play de las Canas. Las Canas, Sajoma, donde la Cheverona Mendy López estará presentando para el pueblo el Cuarteto Grandes Liga. Oigan ustedes qué filete, el Cuarteto Grandes Liga. Ey, los músicos del prodigio entarimado allá en el Play de las Canas, Sajoma. Eso a partir de las 5 de la tarde. Así que ya lo saben, el bebé típico te invita. Y mi hermano Préstamo Sin Ver López, ¡vamos allá!
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0: Ahí te mandé tu video y todo improvisado, Mendy. Ojalá te guste. Bendiciones a todos. Gracias. Vámonos por aquí entonces, por este camino.
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0: tarde.
1: ¡Ey! Viene el tema de cumpleaños. El tema de cumpleaños para felicitar otra vez con video y todo a la hija de ese hermano nuestro, colaborador Ángel García, y el equipo de García Renta Car, a su hija linda, a su otra hija preciosa. ¡Ey! María Ángel. María Ángel García, de cumpleaños hoy. ¡Bendiciones!

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0: swing, swing, el grupo de ahora. Casi mente ya en el país. Casi ya en la República Dominicana. Y otra vez con la gira completamente vendida.
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0: Ey, eso es normal. Hey. Eso es normalito. El grupo de ahora. Finalizando. Como es una costumbre,
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0: Finalizando.
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0: Ponle lo más reciente. 1, 2, 1, 2. Y 3.

0: poniendo nuestra música típica a los 2070. El grupo de ahora.
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0: Finalizando ya. Viene el pajarito por ahí, viene. El papillón con el club de los típicos, ya casi ya. Así ya. Recuerden la actividad que está programada para hoy, la actividad que nosotros estaremos presentando con el permiso del grupo de ahora. Por supuesto, porque este espacio es de ellos. Querubanda y Angelito Acordeón a las 6 de la tarde hoy en la Plaza Marte. Riegue la voz, la mejor fiesta para papá. La tiene este tigre, el bebé, en la Plaza Marte hoy a las 6 de la tarde. Con la gente que haya, vamos a empezar. Y ahí sí se puede bailar música típica. Un fresco, un lugar amplio. Plaza Marte frente al cuartel, en la cuesta. Ahí mismito en la cuesta, carretera Santiago Sajoma. La cuesta frente al cuartel. Gratis. Así que hijos, lleven a papá hoy para allá. Que le va a salir ese fiestón económico. Gratis. Y las bebidas. Tipo bodega. Tipo colmado hoy en la Plaza Marte. A las 6 de la tarde ya tenemos a Querube en tarima. Y luego Angelito Acordeón, a las 6 de la tarde, hoy domingo, Día de los Padres. A gozar de gratis. Nadie tiene una fiesta gratis así. Hoy, Día de Papá, de ese calibre. Querubán de Angelito Acordeón. Y la bebida, precio de colmado. Dime quién tiene una fiesta así hoy para ti, papá.
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0: ¡Ey, para los hijos que quieren a su padre, que son cariñosos con su padre, que se preocupan! No solamente hoy, sino todos los días. Así que, hijos, agradecidos. Nos vemos la cara esta tarde a las 6. Querubán de en tarima. A las 6, porque mañana hay que trabajar. Vamos a divertirnos temprano hoy, señores. Como se hacía antes, que se bailaba temprano y malo domingo.
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0: Ya lo sé, el grupo de ahora. Continúa. Ahí. Dímelo, Franklin Polanco. Ay, se me escapaba felicitar a nuestra amiga, como una madre para nosotros, la distinguida Francia, la primera dama de mi hermano Franklin Polanco, que estuvo de cumpleaños. ¡Ey! ¡Felicidad y besito en el buche, mamá! ¡Ey! Eso le gusta, lo típico. Es la esposa de Franklin, imagínese. Y amiga mía, como una madre para mí. ¡Besito en el buche, Francia!

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0: vaya, vaya, vaya, vaya. ¡Hola, people! Dicen ellos, mi gente papillónica, mi gente bien. Hola, mi gente del mundo entero. Buenas tardes, buenas tardes. Aquí estoy por la potente estación de Santiago, la N103.5 FM. En agua, óptima 97.7.
1: ¡Y llegó!
0: Sí, señor, llegamos allá, gracias.
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0: Alexis Victoria, el senador de la provincia, María Trinidad Sánchez. Llevando, extendiendo este programa hasta la costa. Por la estación óptima 97.7. Originándose en Santiago de los Caballeros por la N103 y la Papillónica aquí en Santiago. Buenas tardes, saludos. Hoy es la fiesta nuestra. Gracias a todos mis hijos, gracias a todos mis nietos también. He estado atendiendo llamadas, saludos. Ay, ay, ay, ay, ay, ay, ay. Gracias a toda mi gente que me han escrito desde bien temprano felicitándome en este día comercial dedicado a los padres. Espero que la gente lo coge como parámetro para la felicitación y el compromiso. Gracias, señor, por tenerme vivo. Gracias, mi Dios, por tenerme vivo en este día, por haberme permitido llegar hasta aquí y darme la oportunidad. Yo estoy seguro de seguir más adelante. Con mucha suerte, con mucha salud, lleno de vigor, para compartir con todos ustedes esta fiesta papillónica. Un encuentro de más de 27 años y medio, rumbo a los 28. El club.

Bueno, ya me reportó la sintonía Carlos Balbuena, y allá directamente del campo, en Sajoma, está con su esposa, con su suegro y con su gente por allá compartiendo. Adalgisa, saludo a Adalgisa, muchachita, mi hija. Bendiciones, cuídame a Carlos. Unos gozan, otros lloran. Unos gozan al lado de sus padres que están vivos. Otros lloran con un merengue como este. Sí, señor. Sí, es la vida, ¿eh?

0: El Cha está reventándose el chapapillónico en el WhatsApp. Ay, ay, ay, ay, ay, ay. Saludito, saludito para toda mi gente buena. Saludo para toda esa gente que están escribiendo. Déjame comenzar a leer. Bueno, ya saludé a Carlos Balbuena y su esposa Dalgisa, que decidieron ir para allá, para el campo, a acompañar al padre de Adalgisa. Bendiciones para todos allá. Ángel García, déjame ver qué es esto. Ah, bueno, tengo aquí mi amigo Ángel García, que me manda saludos, un abrazo, bendiciones, hermano, gran fanático de la música típica, gran propulsor. Él me manda una nota, dice: me felicita a mi hija, mi princesa María Ángel García, que está de cumpleaños hoy. María Ángel, bendiciones, mi niña. Dios te dé mucha salud y prosperidad y que siga creciendo e inteligente, para orgullo de tus padres y para ti misma, tu propia satisfacción. Saludito, María Ángel García, la hija de Ángel García, que hoy está cumpliendo sus 13 años. Mi amigo Marino Almanzar, muchas felicidades para mi gran hermano, por ser un ejemplo, compadre, que Dios me le dé mucha salud. Gracias, gracias, igual para ustedes, Marino, bendiciones. El camarón Marino Almanzar, de Castañuelas para el mundo, próspero empresario en la ciudad capital, sí señor, el hombre que más sabe de reparación de esos grandes barcos que llegan al país. Es la compañía del Cesimar la que buscan para dar servicio de mantenimiento a esos grandes buques que atracan aquí en el país. Gracias, mi hermano, gracias por estar siempre ahí apoyándonos. Bendiciones, Marino Almanzar. Todos nosotros estamos aquí en Castañuela con nuestro padre dándole apoyo. Qué bueno, bendiciones. Bendiciones para todos y para el Señor también. Débele un abrazo de mi parte, Marino. Bendiciones a toda la familia Almanzar allá en Castañuelas. Sí, señor, provincia de Montecristi. Tengo el chat lleno, lleno, lleno, lleno. Eduardo, ahí está Eduardo. Mi cuñado Eduardo Medina, muchas felicidades hoy, día de los padres. Que Dios te colme de bendiciones a ti, a todos los papás, los padres de familia. Bendiciones, bendiciones, Eduardo, desde la isla de Fuerteventura, la más árida de las Canarias. Ahí están ellos. Yo me imagino el calor que debe ser ahí, Eduardo, porque esto está, aquí la temperatura está altísima, Estamos como en 34 grados Celsius. Oh, Dios, bendiciones, Eduardo, para ti, para mi hermana Jacqueline. Saluditos, saluditos. Siguen llegando más saludos al chat. Tengo aquí desde España ya Samuel de la Cruz. Buenas tardes, papillón. Aquí estoy reportando sintonía con el programa. Felicidades en nuestro Día de los Padres. Un fuerte abrazo desde la distancia. Sí, señor, Samuel de la Cruz. ¡Ole! Seguimos caminando, caminando. Tengo más de mi gente. A ver. Tengo desde Nagua, mi pueblo, el colega Rochi Cepeda. Bendiciones, Rochi. Gracias por tus buenos deseos. Rafael Díez desde Providence, allá en Estados Unidos, en el estado de Rhode Island. Feliz Día de los Padres Dominicanos. Sí, señor. Sigo chequeando, chequeando. Tengo a Gonzalo Castillo. Déjame ver si entro al chat aquí para que sean ellos mismos que manden su saludito. A ver. Esto está lleno, lleno, lleno, lleno, señor. Adelante, Rafael Díez. Adelante, hermano.
1: Buenas tardes, mi hermano. Espero en Dios que esté bien cuando recibe este mensaje. Feliz Día de los Padres, mi hermano. Que Dios me dé vida y salud para que siga animando y entreteniendo y alegrando el mundo. Feliz Día de los Padres.
0: Gracias, me voy allá. Querido. Gracias, distinguido. Me voy desde Providence. Voy ahora a la capital dominicana, Santo Domingo Este. Allá está Miguel Ovalle. Adelante, Miguel.
2: Buenas tardes, papillón, distinguido locutor. Muchas gracias por darnos el placer de disfrutar su apreciado programa mundialmente. Reportando sintonía, Miguel Ovalle.
0: Gracias, Miguel. Gracias, Miguel. Me voy para Houston, Texas, ahora con mi amigo Genaro Mirabal.
3: Buenas tardes, papillón. Mire qué regalo, comenzando el programa, bailándose jarro del ciego. Felicidades para usted y todos los padres dominicanos, donde estén en Santiago, en Europa, en Estados Unidos, donde estén los padres dominicanos, ya que no nos dan regalo, por lo menos nos dan un regalo bailando ese jarro del ciego. ¡Ay, mamá!
0: Vamos aquí a Santiago con Gonzalo Castillo. Adelante, Gonzalo.
4: Buenas tardes, papillón. Muchas felicidades en el Día de los Padres. Que Dios me le dé siempre mucha salud y muchas bendiciones. Y que podemos tenerlo ahí por siempre, por muchos años, para darnos esa alegría y esa orientación que siempre nos ha dado, tanto en el programa de la mañana como el de esta hora, de los domingos. Gracias. Por Dios, darnos la oportunidad de tenerlo ahí, de escucharlo.
0: Gracias.
4: Muchas felicidades de parte de su amigo Gonzalo Castillo.
0: Gracias Gonzalo, gracias por estar ahí siempre apoyándonos con su sintonía. Allá está en Camden, New Jersey, el Gallero 63, también feliz Día de los Padres, el Negro Monchi. Adelante, Negro Monchi.
5: Papillón, mi hermano, papillón padre, mi hermano, aquí Negro Monchi desde San Juan, Puerto Rico. Activo con usted, ya usted sabe, pero a nivel de una frescona, porque este calor no es quien lo aguante, Dios mío. Este calor está fuerte.
0: Ay.
5: Pase, me cuide, muchas bendiciones. Sigo en sintonía con usted ahí. Dale, papillón en corillo aquí, Negro Monchi.
0: Gracias, Negro Monchi, desde Puerto Rico. Voy para Estados Unidos, de vuelta allá en el estado de Carolina del Norte, en Charlotte. Adelante, mi amigo Andrés Tejada.
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0: Gracias. Vámonos para Panagua, mi tierra querida. Ya está mi tocayo José Miguel. Adelante.
7: Muy buenas tardes, estimado hermano Papillón. Desde la provincia de María Trinidad Sánchez, La Ñingola, José Miguel González. Estamos contentos de escuchar el mejor programa del mundo, el Club de los Típicos. Esa tarde estamos saludando a mi padre, Juan González, como a mi hermano Cacho, a Pule, y también a todos mis hermanos que son padres en Estados Unidos como aquí en el país. Un saludo especial para usted también, que nos escucha siempre y permite que esta voz salga al aire. Dios me lo bendiga y para adelante.
0: Bien, muchísimas gracias. Continuamos, señoras y señores, con este espectacular programa de hoy. Domingo 26 de julio, último domingo de julio. ¡Uepa! Ayúdame, padre, que

¡Uepa! Oigan, es la mujer quejándose porque su marido no le quiere dar dinero. La cochita será.

0: Biónica aquí en el Club de los Típicos especial, Club de los Típicos para papá. ¡Afrécame! Volvió la estrella Raquel. 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

0: El mapólogo Giovanni Polanco estuvo anoche allá en Cabrera. Sí, señor, estuvo en Cabrera y hoy se queda ahí en Río San Juan. Tienen otro evento ahí en playa, en el Caletón de Río San Juan, el mambólogo Giovanni Polanco. Así es que ya lo saben, está por allá, por la costa atlántica, con mucho, mucho, mucho, mucho calor, el mambólogo Giovanni Polanco. Consejo de padre.
1: Muchas gracias. Gracias por mantenerme dentro de sus corazones durante 6 años. Mil gracias por abrirme esas puertas. Esta canción me sale a lo más profundo de mi alma. Para todos ustedes.

0: Gracias.
1: Ok. Espérate, quédate ahí. 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Dándole paso de inmediato a esta leyenda típica, Berto Reyes, con el coco de agua. ¡Uepa! Saludos, don Berto, felicidades en el Día de los Padres.

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2: Vamos. Así que vamos a poner este pajarito en el club de los típicos, papillón.
3: Nos fuimos. ¡Ay! ¡Muévanse! Un abrazo y saludo para mi hermano Miguel Lovera, donde quiera que esté metido. Saluditos, viste.

0: Complacido, mi hermano Miguel Lovera lo pidió, ahí es, quedó complacido ya con su merengue. Enrique Blanco, interpretado magistralmente por Bartolo Alvarado, la leyenda. Sí, señor. Apareció de una vez, lo subió Nicole, distinguido. Lo busqué y apareció, la única que lo ha subido es Nicole Lovera. Ya lo sabe, gracias Nicole, saludito donde quiera que esté, Nicole, por ahí. Un abrazo, distinguida. Seguimos adelante, tengo este chat lleno, lleno, lleno, lleno, lleno de amigos y amigas. Ahí está, desde Trenton, Nueva Jersey, tengo al Chona. No, el Chona es un DJ, hey, el Chona. Ah, pues tú crees que el Chona es así, el Chona es un DJ. Oh, Freco, me Chona, cuéntamelo, Chona.
1: Hola, ¿qué tal? Desde Trenton, Nueva Jersey, Chonas le saluda. Feliz Día del Padre, República Dominicana. Que Dios le conceda todo lo mejor del mundo. Bendiciones. Desde la N103.5. Papillón animando. Domingo en la tarde, 26 de julio 2026. Dígale que sí. Saluditos. Trenton, Nueva Jersey, Chonas. En sintonía con el Papillón, el mejor programa de todos los domingos. Ay, sí, dígale que sí. ¡Ay, mamá!
0: Bueno, gracias, Chona, gracias, Chona. Voy con Máximo Torres, que está por allá, por Brooklyn, Nueva York. Un abrazo para Máximo Torres, que está en sintonía con nosotros. Gracias, gracias. Tengo aquí, tengo a mi amigo Nicolás Bueno. Saludo, hermano. Acabo de conectarme. Feliz Día de los Padres. Gracias, gracias. Dice él que yo soy un buen padrote también. Y lo hice en el mejor momento, sí señor, oyendo a Bartolo Alvarado sonando, un fanático fiel de Bartolo que solía llevarlo a su casa en los últimos tiempos de su vida. Allá iba Bartolo a compartir con él en su casa allá en Nueva York. Saludito, saludito a Nicolás Bueno, que le dio mucho apoyo a Bartolo en los últimos días. Saludito en Dallas, Texas, para Ernesto Torres. Dice él, buenas tardes, muchas felicidades para usted y todos los padres. Ramón Starling Camacho, distinguido amigo desde Moca. Adelante, Ramón Starling.
2: Buenas tardes, mi hermano Papillón. Felicidades, muchas bendiciones. En sintonía, como siempre, con su maravilloso programa. Cuando sea posible, uno de el más grande de todos los tiempos, González Alvarado Pereira, el ciego de Nagua. Gracias y buenas tardes.
0: Gracias a usted por estar ahí en sintonía, mi estimado amigo Ramón Starling Camacho. Vámonos de Moca para Manhattan, Nueva York. Ahí está el amigo Paulino Peralta. Dice Paulino, saludo hermano. Este es Paulino, no, pero este no es Paulino Peralta, no, espérate. Míralo aquí a Paulino. Buenas tardes, Paulino.
3: Muchas felicidades para usted y a todos mis hermanos allá en Monción, la familia Peralta. Bueno, que tenga un feliz Día de los Padres. Por aquí andamos con el compadre José Jiménez en Filadelfia, con su hijo Joelito, mi sobrino. Andamos celebrando por acá el Día de los Padres con mi hermana Mari. Espero que todo pase bien por ahí. Un saludo. Tírese un merenguito de viejo Tato. Tatico Enrique ahí. Gracias, Papillón.
0: Muy bien, lo tenemos en cuenta. Ya yo le puse un set con dos de Tatico. Le voy a repetir otro set más adelante. Mientras tanto, voy ahora a Gina Clara de Cabrera. Buenas tardes, hermano. Muchas felicidades en el Día de los Padres. Y para que me felicite a mi padre, Evaristo Núñez. Igualmente para ti, que eres un padrote también, el amigo Kiko Núñez, allá en Gina Clara de Cabrera. Tengo varias semanas que no lo veo, estuve por allá este weekend, pero no pude entrar allá. Un saludito para toda mi gente buena allá en Gina Clara, donde me paso gratos momentos en familia. Sí, señor. Qué bien, qué bien, qué bien. Vámonos con esta cosita. El amigo Fausto Noel Ferreira con su tema... Recordando siempre a Alex Bueno, con el alma desnuda.

en YouTube ya está subido, ¿eh? Lo tiene ahí Fausto Noel Ferreira. Con el alma desnuda, ritmo de merengue. Búsquelo en YouTube. Ahí está Fausto Noel Ferreira. Sí, señor. Un abrazo y saludo para mi amigo Andy Gutiérrez allá en Estados Unidos. Otro padre ejemplar. Otro padre ejemplar, mi hermano. Déjame ver dónde. Ah, pero espérate, no estaba ahí. Ese no es. Espérate. Oye, se me extravió. Yo pensaba que lo tenía por ahí. Ah, Andy Gutiérrez viene en breve. Entonces, el pajarito. Mientras tanto, vamos a ponerle este de Bartolo. Atención, Nicolás. Nicolás, coge esta cochita.

yo con esos pambiches se me importa pasar la tarde entera, ¿eh? Yo soy pambichero, mi hermano, pero de corazón, pambichero de la costa. Para bailarlo con una pollita, Kiki, ¿eh? Esa chóngolo, chóngolo. Hay que ponerle brigo a ese pambiche.

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0: 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Con la fiesta de papá. ¿Viene? Oye, ese ahora. Honrando a mi padre, el grupo Dotado.
1: Esa canción para los padres y para las madres, con el alma y el corazón.

buscando refrescarse, huyéndole a este terrible calor. ¡Upa! El mambólogo. Bien, bien. Que le vaya bien por allá el pajarito. ¡Uy! Y vuelve y vuelve. Hertos Reyes de nuevo con la fruta prohibida.

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1: Un hijo llevó a su padre a un restaurante para disfrutar de una deliciosa cena. Su padre ya era bastante anciano y por lo tanto un poco débil también. Mientras comía, un poco de los alimentos caía de cuando en cuando sobre su camisa y su pantalón. Los demás comensales observaban al anciano con sus rostros distorsionados por el disgusto. Pero su hijo permanecía en total calma. Una vez que ambos terminaron de comer, el hijo, sin mostrarse ni remotamente avergonzado, ayudó con absoluta tranquilidad a su padre y lo llevó al sanitario. Limpió las sobras de comida de su arrugado rostro e intentó lavar las manchas de comida de su ropa. Amorosamente, peinó su cabello gris y finalmente le acomodó los anteojos. Al salir del sanitario, un profundo silencio reinaba en el restaurante. Nadie podía entender cómo es que alguien podía hacer el ridículo de tal manera. El hijo se dispuso a pagar la cuenta, pero antes de partir, un hombre, también de avanzada edad, se levantó de entre los comensales y le preguntó al hijo del anciano: ¿No te parece que has dejado algo aquí? El joven respondió: No, no he dejado nada. Entonces el extraño le dijo: Sí, has dejado algo. Has dejado aquí una lección para cada hijo y una esperanza para cada padre. El restaurante entero estaba tan silencioso que se podía escuchar caer un alfiler. Uno de los mayores honores que existen es poder cuidar de aquellos adultos mayores que alguna vez nos cuidaron también. Nuestros padres y todos esos ancianos que sacrificaron sus vidas con todo su tiempo, dinero y esfuerzo por nosotros merecen nuestro máximo respeto. Una lección para todos los hijos, para que aprendan a tenerle paciencia a sus padres y no se avergüencen de ellos, pues cuando ellos eran niños, sus padres nunca se avergonzaron de ellos cuando comían y ensuciaban su ropa y el lugar donde ellos comían. Los padres siempre brindan amor. Seamos agradecidos con ellos.
0: El padre y el hijo.
2: Saludos. El merengue con el que comenzaré esta producción ha salido desde lo más profundo de mi ser. Es una historia convertida en música y quiero dedicarlo a mi padre, que desde lo más alto del cielo sé que lo estará escuchando. Y no se me pueden quedar los principales admiradores de esta historia: mis hermanos Chepe Peralta, Andy Aracena y La Chercha allá en los Estados Unidos, y lógicamente todos mis seguidores. Que lo disfruten.

Muy bonito esta dedicatoria, muy bonita, de Sammy Ramírez, un jovencito de allá de la sierra, de Sajoma, dedicado a su padre también. Estamos colocando merengues alegóricos a papá a esta fiesta. No todos los típicos tienen merengues dedicados a papá, pero sí estamos investigando por ahí y agarrando de otro género también para ponerlo en esta gran fiesta de papá, en esta fiesta, este recordatorio, llámese como usted lo entienda, dependiendo si su padre está vivo o si su padre ya partió. Todos tenemos ese destino, uno va delante, otro vamos detrás. Quisiéramos estar bien, felices, compartiendo con nuestros padres. Lo que lo están haciendo, felicidades, pásenla bien, aprovechenlo. Graben bien esos momentos que no volverán. Usted no sabe que si se va a repetir eso. Ojalá que pueda repetirlo por muchos años. Pero la ley de la vida es así. Disfrute, comparta, perdone cualquier error de su padre. O pídale perdón si usted ha cometido algún desliz, algún irrespeto contra su papá. Eso es lo que hay que recordar en este día comercial. Más que regalos, pensar en los verdaderos valores que los padres hemos inyectado a nuestros hijos, si son valores buenos o no, y los que recibimos, si fueron buenos o no. Así que felicitaciones reiteradas para todos los padres en este día tan especial, último domingo de julio, como se celebra aquí en República Dominicana. Seguimos adelante haciéndole su fiesta, compartiendo en este domingo súper caluroso, último domingo de julio, 26.

0: amigos, con nuestro merengue, original de Santiago de los Caballeros, por la N103.5 FM, la N103FM.com para todo el mundo, en la web, lapapillonica.com y .net, en la web, así como también en la web está Óptima 97.7, búsquela ahí, Óptima, radiando desde Nagua, capital de la provincia, María Trinidad Sánchez. Saludito a toda esa gente buena. Seguimos escuchando reflexiones, merengues y muchas cosas más en este Día de Papá.
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Guerreros, que suene la tumbadora, la conga. Ayer se celebró el Día de San Santiago, señores, patrón de Santiago de los Caballeros. Hubo la culminación de los novenarios, esas velas que se hacen de palo, ¿eh?

de Quisqueya. La tradición que no se cambia por nada. El club de los típicos. Ese típico de aquí, los malos, ¡Cabalazo, Dios mío!

felicidades para todos los Santiago. Ayer, como no estuvimos programa, ayer culminaron las fiestas patronales en honor a San Santiago, apóstol el mayor, el patrón de aquí de Santiago. Parte de la tradición del pueblo dominicano, usted escucha aquí, en el número uno.

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1: 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Ya lo sabe, seguimos adelante. Vámonos con esta cosita ahora de Pedrito Reynoso.

0: Tengo mi gente ahí en el chat, entrando y saliendo, mucha gente compartiendo con nosotros este programazo especial de hoy. Sí, señor, aquí tengo este grupo, este muchacho, adelante.
1: Muy buenas tardes, Papillón, Eudy Segura desde Queens, New York. Un saludo especial a todos los padres del mundo, pero a Berto Reyes y a Braudilio Segura, un saludo muy especial. Berto Reyes, el duro del acordeón aquí en Queens, New York.
0: Un abrazo, ya lo estamos saludando desde bien temprano a don Berto Reyes, ese gran ejemplo, ese padrote, sí señor, maestro del acordeón y además un técnico reparando el acordeón. 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Que la paz de Dios te cuide y la prosperidad siempre te acompañe. Me dice un amigo aquí que me escribió, no tengo el nombre de él, pero de todo modo, muchísimas gracias. William Ventura me reporta directamente desde Minnesota. Dice él que el clima está altísimo, ya 91 grados, y se espera de que temperatura más fuerte todavía allá donde vive él, en la capital de Minnesota. Vamos a ver quién. Aquí está Noel Ferreira también. Adelante, Noel Ferreira. Cuéntamelo, mi hermano. Cuéntame.
2: Buenas tardes, Papillón. Fausto Noel Ferreiras. Desde el parque de Flushing, aquí en Queens, compartiendo con mi gente de Sabana Iglesia. Quiero felicitar a todos los padres dominicanos, a todos los tipiqueros dominicanos. Muchas bendiciones para ellos. Que se sigan portando bien. Y si no se portan bien, que lo hagan. Así que muchas bendiciones, muchas felicidades y mucha salud para todos ellos.
0: Muchísimas gracias. Saludito para mi amigo Danilo Collante por allá por Monción. Bien temprano se me estaba escapando. Pepe Meseta me dijo que le saludara allá a una señora que tiene como sustantivo propio

0: Dora, doña Dora, ya en Monción. Saludito, démele saludo a doña Dora en Monción, la madre de Marta Collado, siempre está en sintonía con este programa, doña Dora, de parte de Pepe Meseta. Saludito a todos los moncioneros, toda mi gente que por allá tengo mucha gente en Monción, municipio de la provincia de Santiago Rodríguez. Voy ahora para Hollywood, California. Ya está el amigo Carlos Disla en Hollywood, California, mi hermano. Frécome. Dice él, hola papillón, quiero felicitar a todos los padres dominicanos, especialmente a mis hermanos Disla en Nagua, quienes están disfrutando de un jaybío allá donde el licenciado Disla. Y por supuesto pido la bendición especial para usted. Pásenla bien por allá, bendiciones desde Hollywood, el amigo Carlos Disla, César Sánchez también, gracias por estar ahí con nosotros, toda mi gente buena en Noruega, está por allá Cristóbal Suero, chévere, chévere, el amigo Cobali Núñez, de College Shipping, sí señor, está todos los sábados allá por el área de Pensilvania recogiendo College Shipping, cada sábado en el área de Pensilvania. 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Gracias, gracias por estar ahí. Vamos ahora con el amigo en Freeport, Connecticut. Ahí está Fari Enríquez desde bien temprano. Ernesto Torres está en Dallas, Texas. Gracias, mi estimado Carlos Torres. Está por allá por Nueva York. Me parece que está en Brooklyn. Buenas tardes, siempre activo, escuchando su merengue macho. Aleida, mi prima, allá en las Canarias de España. Tengo también a Freddy Ulloa en Fishbowl, Massachusetts. Adelante, Freddy Ulloa. Dale.
1: Muy buena tarde, mi queridísimo. Freddy Ulloa desde Fishbowl, Massachusetts. En sintonía, felicidades a todos los padres dominicanos, incluyéndome yo, papillón, padre, abuelo. Ajá. Ahí es, ahí es. Yo no me pierdo esto, esto es lo mejor. El club de lo típico. Ahí es, papillón. Y hace tiempo que yo no venía.
0: ¿Cómo?
1: A visitar este pueblo dominicano.
0: ¿Pero cómo?
1: Pero hoy se ha llegado el día.
0: ¿De qué?
1: De a mi padre besarle la mano.
0: Pero bueno.
1: De a mi padre besarle la mano.
0: Ah,
1: y
0: pero
1: como
0: muy...
1: decía la leyenda, Bartolo. ¡Ay, mamá!
0: Sí, señor. País dominicano de Tatico Enríquez. Tengo por aquí la última, déjame ver la última petición. Yael Ventura, mi amigo. Yael Ventura, atención desde el Bronx, Nueva York. Suéltalo, Yael, cuéntame.
2: Papillón, feliz tarde, feliz domingo, feliz día de los padres dominicanos. Papillón, en sintonía aquí como todos los domingos. Quiero que me complazca con Biencito Gómez, tocando banda real. Por favor, feliz día de los padres, papillón.

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Muy satisfecho de haber compartido con tanta gente buena este Día de los Padres en la República Dominicana. Gracias a todos por las felicitaciones, sus buenos deseos. Si Dios quiere, con su gracia.

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1: Oye, llegué de nuevo y ni me voy ni me voy a seguir.
0: ¿Cómo?

buenas tardes. Buenas tardes a todos los padres de la República Dominicana. Hoy celebramos acá en el país el Día de Papá. Yo pensaba que lo iban a suspender, pero no. El Día de Papá llegó hoy. Aquí estamos para felicitar a todos los padres. Vamos a tener este fondo musical del príncipe Frank Reyes, papá. Nuestra vía 809-583-1035, la N. Mi móvil 809-352-8042. Vamos a hacer un programa diferente hoy.

0: lo mismo.
1: Hoy, con motivo del Día del Padre, a los colegas de esta estación, a todos, a Papillón, que ya va a descansar, y nosotros ahora a trabajar, a animar a este pueblo como lo estaba haciendo Papillón. Nosotros seguimos hasta las 10 de la noche por la N. Mi móvil 809-352-8042. Hoy tengo las recargas en el programa. Sí, Nepo Núñez, la Fundación Nepo Núñez, el caballo de Mao Valverde, el caballo Nepo Núñez y su fundación van a dar recarga a los padres hoy. También los muchachos del dúo, el dúo de moda, el dúo de moda, sí, Krill Anxilos, que hoy se presentan en la parada, no, hoy, sí, hoy, sí, hoy, hoy 26, hoy 26 se presentan en la parada del Bronx, la parada dominicana en el Bronx. Entonces yo me voy a ir con este ahora.

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1: Ahí estuvo Leo Dan. Leo Dan, te he prometido. Agradezco infinitamente el regalo que me envían Bruno Díaz y Olga de Díaz. Sí, se lo agradezco de todo corazón. Gente que siempre están conmigo, el caballo Nepo Núñez, su fundación, Bruno Díaz, Olga de Díaz, Miguel Tavares desde los Estados Unidos, Luis Manuel el Flaco de Oro, Edward, la voz infalible, y los regalos están llegando y de los hijos que yo tengo. Gracias. Felicidades a todos los padres. Y me felicito yo mismo también. Estoy feliz. Reclamen, el papá tiene muy poca canciones a los padres, pero yo voy a colocar música que tenga que ver, ¿verdad?, para este día.

0: México viva en
1: Ahí estuvo Camboya Esteves.
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0: Ay,
1: mentira. Ya Bruno Díaz está acá tirándome. Lo voy a poner, Bruno. No hay problema. Bruno Díaz y Olga de Díaz, en breve. Buenas tardes, hermano Bernardo Fermín. Felicitación para todos los padres en nombre de la leyenda típica de Julio Hernández. ¡Qué bueno! ¡Felicidades!

el respeto. Más que una canción, es una oración de amor que quiero dedicar, como siempre, con el mismo amor, cariño y respeto, a todas las mamás que esta noche me han venido a visitar. Sobre todo para aquellas que están un poquito más lejos de mí,

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0: Somos la N103.5 FM con la cadena, celebrando hoy el Día de los Padres acá en la República Dominicana. Bruno Díaz y Olga de Díaz.
1: Mi hermano Fermín, esperando el programa número uno, de 6 de la tarde a 10 de la noche, la cadena de la Margue, con mi hermano Bernardo Fermín, su animación. Pero tiene fin. Felicidades, felicidades a los padres dominicanos y para todo el mundo, a todos los padres. Felicidades, mi hermano Bernardo Fermín.
0: ¿Y qué pasó? ¿Qué pasó ahí con el coro de Olga de Díaz? ¿Qué pasó, Bruno, en el Día de los Padres? No me saludó ahí al papi chino acá en el barrio Libertad. Otro audio que pone Bruno Díaz, déjame ver.
1: Mi hermano, Bruno Díaz, lo de Plan de Rala, escuchando el programa número uno del domingo, de 6 de la tarde a la noche, la cadena de la madre, combinado para mí, como un eco de Beso Neso, duele, dedicado a Ulito Sansón, el Bronx, Nueva York. Estamos aquí tranquilos, celebrando a los padres.

0: 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Hoy es un buen día, una buena tarde, una buena noche para coger allá Plaza Gómez Díaz y Gómez Díaz Bar & Club. En breve tengo las recargas para los padres aquí. Atención los padres, atención los padres. La Fundación Nepo Núñez, el caballo Nepo Núñez y el grupo de moda, el dúo de moda Creed Anxilos, te regalan hoy. Hey, papá,
1: esta canción

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1: Julio Hernández.
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cambiar, Memín. Eso lo hizo Memín en bachata. Entonces, la leyenda típica de Julio Hernández recientemente lo hizo en merengue. Préstamela a mí. Le voy a decir dónde estará la leyenda típica en el mes entrante, en agosto. Celebrando allá en las patronales. Díselo dónde, Bernardo Fermín. Dile dónde.

0: Marian Bioris Rodríguez.
1: Mírale a los ojos y bésale en la frente.
0: Miércoles 26, la leyenda típica. En las patronales Santa Rosa, San Ramón, Las Piedras, San José de

Wilfrido Vargas, sálvame, sálvame. Voy a saludar a Domingo Mercado, padre en los Estados Unidos, a todos los padres, a Santiago Corona, también padre, Bruno Díaz, el dinámico Luis Tejada, Domingo Mercado, el Chino. También para Toñito Castillo, el padre de mi hija Yuvelkis Fermín. ¿A quién más? Ah, Almello Maíz ahí en Avenida Hispanoamericana, Almello Maíz, también padre. Y lo que se me olvidan, que me tiren. El Pelacoco Geno, que pela los cocos con los dientes. Geno, sí, ahí. Caramba. Hoy tengo las recargas para los padres en breve. Solo

0: López de este lado.
1: Dímelo, Juan, ¿qué es lo que hay?
0: Estamos activos contigo ahí, hermano. Pero ¿cómo es que yo veo aquí el hijo de tu hija? ¿Cómo es el marido de tu hija?
1: Sí, se llama Toñito Castillo.
0: Sí, pero tú dijiste el papá de mi hija.
1: Es verdad, yo dije, es que uno tiene, imagínate. Uno está.
0: El marido de tu hija, nada, saludos para Yubel, que sí, para toda la familia ahí. Y para todos los padres de República Dominicana y parte del mundo, Bernardo.
1: Ah, qué bueno, Bernardo, qué bueno, sí.
0: Si tú tienes ahí, por favor, nada de Rafi Díaz, tírame eso.
1: Lo voy a buscar.
0: Se llama Nada.
1: Nada. Ok, sí. Está bien. No hay problema, Juan López.
2: No.
1: En breve, las recargas para los padres. Sí, el esposo de mi hija. Sí, son tantas cosas, uno aquí. El padre, que soy yo. El esposo de mi hija, Joel Quistoñito Castillo. Déjame complacer a Bruno Díaz. A Bruno Díaz. Pero el teléfono está sonando. Voy al aire con esta. Hello, buenas.
3: Hello.
1: Adelante.
3: El favor, ¿es para las recargas?
1: No, en breve, señor. En breve. En breve, las recargas. 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Ahí la tiene. Bruno Díaz.

¿Qué es lo que te duele, Bruno Díaz? ¿Qué le duele? Dígamelo, Bruno. ¿Qué le está doliendo, Bruno? Ahí está el teléfono 809-583-1035, la N.

0: y algo malo yo hice. Le pido a mis hijos y a mis hijas que me perdonen.
1: Me equivoqué. Perdóname.
0: Perdónenme. Camilo VI, perdóname. Camilo Blades Cortés. Le pusieron Camilo VI porque era el número 6 de la familia. 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Déjame colocar parte de los audios. Aquí tengo a Rafael Díez. Dímelo, Rafael.
2: Mi hermano.
0: Un momentito. Déjame colocarlo bien. Sí. Es en vivo. Hoy estamos a 26.

0: feliz día de los padres. Mi hermano, que Dios me lo cuide y me lo bendiga siempre.
1: Gracias, muchas gracias, Rafael Diez, por la gentileza siempre. Cuando me voy, siempre me pone que le vaya bien, que llegue bien a su casa. Gracias igual. Déjame ver. José Mercado el Chino, cuando lo saludé una vez, me puso acá, en sintonía con el programa. Qué bueno, qué bueno. Muchas felicidades.

0: gente que siempre mantiene la sintonía con nosotros, que no se pierden el programa. Ah, Domingo Mercado. Felicidades, Domingo. Dígamelo, Domingo.
1: Padre Bernardo Fermín, muchas felicidades el día de los padres dominicanos, para todos los padres dominicanos. Y a usted en especial, porque es como un padre para todo el mundo. De lunes a viernes y los domingos esperándonos como siempre. Empezar la bachata de nosotros, la Víctor Estévez y José Manuel Calderón. Y se me cuida mucho y muchas felicidades. Ustedes mejores.
0: Está bien, Domingo Mercado. Muchas gracias, Domingo Mercado. Te voy a buscar dos bachatas ya en breve. Pero déjame colocar a Willy Colón y Celia Cruz a papá. Ahí va.
2: ¡Bomba!
0: Digo, no inventen conmigo. No inventen conmigo, porque yo llevo la alegría.

En media hora tengo las recargas ya. 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
0: Batista sonando en este domingo 26, Día de los Padres. Este artista felicita a todos los padres. Tony Batista, para los chismosos. Y Miguel Ángel Ortega saluda a su hermano Miguel Ángel, a Jesús Ortega, que siempre mantiene la sintonía allá en los Estados Unidos. Tony Batista en la cadena por la N. En breve las recargas, en breve las recargas. Tengo muchas.
2: Te lo dice Tony.
0: Y mañana le llega, no hoy. Solamente para los padres. Solamente papá participa.

0: lado.
1: Déjame complacer a Olga de Díaz. Ahí la tiene Olga López Balaguer. López Balaguer. Ese bello.

0: Ahí complacía Olga de Díaz en Providence con López Balaguer. López Balaguer. Ay, lindo.
1: Todas, viejo.
0: Preciosa balada esa de López Balaguer. Pero voy a colocar una muy preciosa también de este artista. Viene. Ajá, ¿quién, Bernardo?

Quiero, viejo, mi querido viejo. Muchas felicidades a todos los padres. Hoy, domingo 26 del mes.

0: ese jingle está precioso para un servidor. Bernardo Fermín, Raúl Minaya, ¿qué me dice Raúl con la N?
1: Bueno, buenas noches, Bernardo Fermín, de este lado, Raúl Minaya, sintonía. Para desearle mucha felicidad a los padres en el día de hoy, Bernardo, qué día más flojo, ¿eh?
0: Ah, caramba.
1: Sí, así día la mamá, Bernardo. Y ha sido un día ajetreado, Bernardo, pero fue papá. No hay vida, no, Bernardo. Con mamá sí hay vida, ¿eh?
0: Entonces, con tus hijos,
1: madre,
0: Raúl.
1: Madre, valórala.
0: Te llevaron ahí tu regalo. Te felicitaron tus hijos hoy, Raúl Minaya. Ay, Dios mío. Déjame complacer a Domingo Mercado. Domingo Mercado, muchas felicidades en el día de hoy.

0: Déjame ver. ¿A quién tengo aquí? ¿A quién tengo? Dios mío.
1: Siento que algo falta aquí. Lo tengo que decir.
0: A Santiago Ceballos. ¿Qué me dice Santiago Ceballos?
2: Buenas noches, Bernardo Fermín. Muchas felicidades para usted y para todos los padres.
0: Gracias, gracias.
2: Y para el de Tiberti también.

está Eduard, la voz infalible. Los hombres mamita sonando por la N en la cadena que pega, la cadena de éxitos. Eduard, la voz infalible. En 10 minutos vienen las recargas ya. 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Déjame saludar a Yané Guzmán y a su hija Jessica. Gracias, Jessica, por felicitarme. Muchas gracias a mis oyentes.

0: me dijiste que me querías.
1: No, yo nunca dije que te quería. Simplemente dije que me gustabas.
0: Ah, pero no importa. La venganza es dulce, ¿sabes? Muy dulce.

0: artista sonando fuertemente, una bachata que gusta, que le gusta al pueblo, Tony Batista, para los chismosos. Felicitando a Miguel Ángel Ortega hoy, con motivo Día del Padre, al empresario, el empresario artístico, el empresario radial, Miguel Ángel Ortega, quien trabaja el proyecto de este artista, Tony Batista, para los chismosos. 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Déjame complacer a el hijo de Olga de Díaz y Bruno Díaz, que me reclama una balada de Manolo Galván. Aquí está.
1: Dicen que la gente mayor sobra en todos los sitios. Mi abuelo ya sabía esto hace mucho tiempo. Por eso, un día hizo su maleta y se marchó. Quizás para no estorbar.